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2: 20 horas, 2 minutos.
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2: 20 horas, 30 minutos.
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1: Son las 9 de la mañana, 32 minutos.
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3: 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Mantener la cultura alcohólica, es decir, no embriagarse hasta perder el sentido, porque si lo hacemos somos presos o presas fáciles de los delincuentes que son llamados cogoteros, y en cuestión de segundos estamos sin prendas de vestir ni lo que tenemos encima. Después andar siempre por lugares donde existan alumbrado público, donde exista circulación de personas, porque muchas veces a las altas horas de la noche grupos de pandillas, grupos de delincuentes están dándose a la tarea, ¿no?, de esperar especialmente personas solitarias y en estos callejones oscuros y desolados que les indico.

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1: Son las 10 de la mañana, un minuto.
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1: Son las 10 de la mañana, 32 minutos.
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1: Son las 11 de la mañana, 3 minutos.
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1: Son las 11 de la mañana, 31 minutos.
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10: 13 horas, 2 minutos.

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2: 13 horas, 30 minutos.
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2: 13 horas, 30 minutos.

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2: 13 horas, 46 minutos.

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2: Son las 14 horas.
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2: 14 horas, 15 minutos.

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2: 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Amplitud modulada. 14 horas, 30 minutos.
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2: 14 horas, 47 minutos.

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2: 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Son las 15 horas.
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4: 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Amplitud modulada. 15 horas, 32 minutos.
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3: 15 horas, 45 minutos.

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3: 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Son las 16 horas.
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4: 16 horas, 16 minutos.

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4: 16:32.
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4: 16 horas, 47 minutos.

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1: 17 horas, 2 minutos.
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2: 17 horas, 31 minutos.
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2: 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Son las 18 horas.
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7: 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Cuestión de que ellos en un momento crítico y que estudian a sus víctimas y les prometen pues que van a ganar en cuestión de horas, días, una cantidad importante de dinero. 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Muchas veces por que un vehículo es barato, nosotros inmediatamente queremos comprar y de repente nos sorprendemos que este vehículo es robado, que no tiene documentos o alguna falla en algún sistema.

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1: 18 horas, 30 minutos.
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1: Son las 19 horas.
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1: 19 horas, 31 minutos.
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3: Muchas veces por la premura que uno tiene al salir de su domicilio para ir a su fuente de trabajo, ya sea por la distancia, etcétera, y muchas veces también por la comodidad, porque en algunas zonas es difícil tomar un vehículo de servicio público, entonces aprovechamos para tomar el primer vehículo que se nos acerque. Entonces hay que ver que este vehículo tenga pues las placas, distintivos, etcétera, a pesar que ahora los delincuentes actúan con ese tipo de características en minibuses, etcétera. Acudir en esos minibuses donde existan gente de todo índole, sean señores de pollera, de vestido, varones, mujeres, niños, cuestión que no nos dé, que nosotros nos dé lugar a sospecha. En taxis, siempre esperar que sentarse en el asiento trasero para que de alguna manera y contratar, ¿no?, hasta un lugar determinado y sospechar cuando este vehículo quiera recoger a algún otro pasajero, porque sin duda los delincuentes que operan en movilidades tienen cómplices que están esperando a 2-3 cuadras y tratan de alguna manera ser recogidos como pasajeros. Entonces ellos deben evitar que tengan acompañantes porque están pagando por una casera.
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0: Ruega a Dios que no sea porque te hayan mentido, que no se marchiten tus ojos con el llanto asombrado de ver la realidad, esa realidad cruel que cerró mi corazón, que me hizo tanto daño.
1: 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Son las 20 horas.
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